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hay sombra que pueda tapar el sol por mucho tiempo. No existe pena que pueda tapar la fe de Dios, ni oscuridad que pueda lograr que su bendición

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acerca el día. Desechemos pues las obras de las tinieblas y vistámonos las armas de la luz.

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1: Te quisiera pedir fuerzas para seguir, porque yo desmayo y ahora ven, sálvame.
2: Hasta el milagro más inalcanzable es posible si lo pones en las manos.

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0: olvides que Dios no te olvida.
1: Las oraciones no tienen fecha de vencimiento.
0: Aunque pienses que Dios se olvidó de lo que pediste.

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2: Estamos aquí para adorarte, para bendecirte, para entregar

0: Te daré lo mejor, Señor, porque he sido creado para darte adoración, para alabarte.
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Salmos capítulo 32, versículos 1 y 2. Bienaventurado aquel cuya transgresión ha sido perdonada y cubierto su pecado. Bienaventurado el hombre a quien Jehová no culpa de iniquidad y en cuyo espíritu no hay engaño. 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

0: Tú me das la fuerza para comenzar de nuevo.
1: Emprender un nuevo día con tu bendición.
0: Abro mi corazón a tu amor y tu bondad.
2: Dime.
0: Cierro mi mente a toda crítica.
1: Cierro mi mente a toda crítica y queja.
0: Que tengas un bendecido día iluminado por el amor de Dios.

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0: Jesucristo vendrá por segunda vez y tú y yo necesitamos estar preparados. Aplaudan fuerte a Cristo.
1: Para un mundo que no ve solución.

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Escucha la voz de Dios en esta radio que dice: lucha, no desistas, sigue que yo voy contigo.

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acerca el día. Desechemos pues las obras de las tinieblas y vistámonos las armas.

este es un tiempo especial, un tiempo del derramamiento del Espíritu Santo sobre toda esta nación, pero también sobre todo el continente. Y yo quiero que en este canto tú le digas al Señor: avívame.

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1: Y abrió sus alas y voló.
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1: Muy lejos.
2: Buenas cosas vienen para aquellos que creen. Cosas mejores vienen para aquellos que son pacientes.
1: Y demostró que no hay límite.
2: Pero las mejores cosas vienen para aquellos que no se rinden.
1: Si

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Señor. La palabra de Dios nos enseña que toda la creación alaba el nombre del Señor.

0: Nuestro Dios no es un Dios de suerte, sino de planes, propósitos,
1: luchas y bendiciones.
0: Luchas y bendiciones.
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Dios te será fiel.

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Altísimo Señor, soberano del universo, declaramos tu grandeza, Señor. Proclamamos tus maravillas, Señor. Dios Altísimo. Aleluya.

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Esta mañana recibí este correo electrónico de parte de Roberto Arellano. Vamos a estar hablando por Shelby Iglesias. Y se pide la oración por Shelby Iglesias, que será intervenida, operada en la columna. Y esto es en la ciudad de Dallas, una operación que durará 4 horas. Vamos a orar que todo salga bien de parte de sus padres, Romy y Wendy, que nos mandan avisar de su niña, su hija Shelby Iglesias, que Dios haga un milagro, que las manos del cirujano, si Dios permite que pasemos por estas situaciones, serán las manos de Jesús. Y también yo le invito para que usted me deje su mensaje, su email. Eso es a saludos@radio.com. Ahí en saludos@radio.com, mande ahí su petición, la recibo esta mañana. Pero hágalo cuanto antes, por favor. También para mensaje texto, casi yo no lo menciono, pero téngalo ahí a la mano, mensaje texto, porque ya ve que a veces las personas prefieren mandar por mensaje texto. Es el área 956-351-8622. Área 956-351-8622 para mensaje texto. Y a través de WhatsApp, Radio Vida Huastlaco, mándeme su petición en estos momentos. No se espere hasta el último, porque ya el último a veces no logro de que entren las peticiones. Y luego ya se pierde la oportunidad.

serán añadidas. Así que no os afanéis por el día de mañana, que el día de mañana trae su propio afán, más cada día su propio mal. Esta mañana yo necesito del Señor. Mañana será otro día, pero hoy yo necesito del Señor. ¿Cuántos necesitan del Señor? ¿Cuántos? Esta mañana abro la línea telefónica para que usted comparta su petición. Hermanos de México, usted marcaría el 001-956, el teléfono 968-7777. De aquí a Estados Unidos, marque el área 956-968-7777. Hemos estado esperando por milagros. Imagínese, y eso es lo que pasa, a veces el enemigo aprovecha, somos vulnerables, we're vulnerable in the sense that we're weak in our sometimes in our spiritual lifestyle. You know, a lot of times we get impatient, a lot of times we you know, once we're waiting, the enemy puts doubt in your mind saying, you know what, it's not going to happen, forget about this, you've asked the Lord before and he hasn't answered. Well, this is for those that cleanse into the words. Those are the, you know, there was a saying, was it, when the tap gets going, the going gets tough. You know, it's not that easy, you know. So we cast our cares upon the Lord. So I encourage you to call. Aquí en Estados Unidos, marque el área 956, el teléfono 968-7777.

0: Vamos que la primera llamada el día de hoy al aire. Damos la bienvenida a la primera persona. Buenos días, sí, ¿con quién hablo?
1: Buenos días, hermano, habla Benita.
0: Hermana Benita, ¿de dónde me habla usted, mi hermita?
1: De acá, de Edimburgo. De
0: Edinburgh, le escucho, hermana, adelante, por favor.
1: Sí, hermano, quisiera que, por favor, oraran por mi hijo. Mi hijo tengo tres hijos, ¿verdad? Pero mi niño, el chiquito, salió con autismo, ¿verdad? Okay. Y toda la vida ha tenido servicios especiales.
0: Okay.
1: Y bendito Dios que, pues, está en la universidad ahorita.
0: Oh, wow.
1: Y yo apliqué para que le regresaran el número social. De chiquito le daban, ¿verdad?
0: Uh-huh.
1: Y, pues, ahorita lo están dudando porque, pues, es un niño especial y va muy bien en la escuela.
0: Qué bueno, hermana. Y a causa de esto, y ahora ponen en duda.
1: Dios ha obrado grandemente en él, hermano. Él no hablaba, él se quitaba la ropa. Y Dios es bien grande, que me ha ayudado mucho con él.
0: Vamos a orar que este caso, exacto, hermano.
1: Que pueda calificar, hermano, para el número social, porque ya tengo 6 años sola con ellos, 2 hijos, ¿verdad? Y gracias a Dios que me ha bendecido, que son 3 universitarios que tengo, hermano.
0: Oh, qué bueno, hermana.
1: Pero que sí califique para el número social, porque sí les sería de gran ayuda, ¿verdad? Y otra cosa también, hermano, he tenido muchos, pero muchos problemas, hermano, del trabajo.
0: Uh-huh.
1: Tengo casi 18 años en la compañía.
0: Okay.
1: Y ha habido mucha injusticia ahí.
0: Pues vamos a orar, mi hermana, que
1: necesito trabajar para poderlo sacar adelante.
0: Sí, sí, sí. A veces el enemigo es el enemigo tras de todo esto, se aprovecha, sí. Y pero vamos a orar que Dios cambie la mentalidad, cambie estas personas y que obre Dios obre justicia, ¿ok? Que veamos la mano de Dios a su favor.
1: Sí, pues sí, me han estado cortando horas y pues se me está haciendo más difícil, ¿verdad?
0: Sí, sí, sí.
1: Tengo que sacarlos adelante.
0: Bueno, vamos a orar, mi hermana, mire, o Dios le tiene algo mejor, o que esto abunde para bien de una manera u otra, no lo sé. Romanos capítulo 8 lo habla, ¿verdad? Que los que aman a Dios, todas las cosas le ayudan a bien. Lo que está sucediendo, Dios está en control y Él vela por nosotros. Y vamos a ver, hermano, esta mañana que Dios enfrene todo esto, quite las personas que están perjudicando, o que Dios salga algo. Vamos a ver la mano de Dios sobrando a su favor en el nombre de Jesús, ¿ok?
1: Sí, gracias, hermano.
0: Ándale, se une conmigo un momento más.
1: Sí.
0: Ándale. El salmista decía, no he visto justo ni su descendencia que mendigue pan. Se da cuenta cuando el Señor interviene, oiga, no hay demonio que se puede entreponer. Vamos a orar por estos casos que hay a veces justamente en los empleos, en los trabajos, y pues yo sé que mi hermana va a tener la victoria. Estoy esperando su llamada aquí al 968-7777 con el área 956. Yo creo que no hay muchas necesidades, pues qué bueno que no hay gente con necesidad esta mañana, qué bueno que ya no tiene hijos en la escuela que van a regresar. Y pues no hay que orar por los que van a regresar, pero yo sí, yo tengo nietos que van a regresar a la escuela y yo pido por mis nietos. Ya comienzan esta semana aquí, la semana que entra aquí en la ciudad de Huéslago. Vamos que la siguiente llamada, gracias por esperarme. Buenos días.
2: ¿Soy yo, hermano?
0: Sí, su nombre, ¿dónde me habla?
2: Sí, de aquí de Macal, hermano, soy la hermana Rosy.
0: Hermana Rosy, Macal, gracias por esperarme.
2: Sí. No, gracias por ayudarnos con oración, hermano. Es una gran bendición que nos ayude, porque de verdad dice la palabra del Señor que cordón de 3 nudos resiste.
0: Yo creo que quizás es, sí.
2: Somos más de 3.
0: Así es cierto.
2: Así es, hermano. Mire, hermano, me acaba de hablar una de mis hijas que vive en Arkansas y me está diciendo que se acaba de meter al hospital y que le van a hacer una cirugía de emergencia.
0: Oh, wow.
2: Y es que ella ha tenido problema con una hernia que se le creció mucho desde que tuvo su último bebito, uh-huh. Tiene 4.
0: Okay.
2: Y yo ahorita la palabra que le dije, Dios tiene todo en control, y la palabra del Señor dice que Él está en todas partes. Yo estoy muy lejos, a 14 horas de manejada,
0: uh-huh.
2: Pero el Señor está contigo y todo va a salir bien. Pero dije, ahorita le hablo al hermano que lo que le vamos a hacer sea que Dios use las manos de los doctores.
0: Exacto.
2: Y pues Dios la puede sanar, ¿verdad?
0: Exacto, no, y vamos a orar y es lo que hacemos. Hay gente que dice, hermano, esto, y me comienza a veces a platicar de los problemas, y le digo, vamos a orar, y luego, no entiende usted, hermano, y me comienza, y le digo, vamos a orar, es que usted no entiende, hermano, le estoy diciendo que la respuesta a nuestras necesidades es en la oración. Yo qué quisiera cambiar ese esposo, ese hijo, esa hija, esa nuera, ese yerno, qué quisiera yo que usted tuviera los recursos, qué quisiera yo que tuviera sanidad, pero la oración, hermana, en la oración es poderosa, y vamos a tener la respuesta, porque es la fe en el Señor la que mueve su mano a nuestro favor, ¿eh?
2: Amén. Ella se llama Alexandra.
0: ¿Alejandra?
2: Alexandra, sí.
0: Ok, hermana. Perfecto. Está en el estado de Kansas. De Arkansas.
2: Sí.
0: Ok.
2: Arkansas, yes.
0: Gracias, hermana. Y vamos a irnos por usted y todo va a estar bien, ¿ok?
2: Amén, amén. Yo lo acepto y muchas gracias por ayudarnos, hermano. Que Dios lo bendiga.
0: Bendiciones aquí en McAllen. Dios le guarde. Ok, de aquí, de la ciudad de McAllen al estado de Arkansas. Y vamos a ver la mano de Dios en acción. Cuando el pueblo de Israel cruzó el Mar Rojo y le dice el Señor, usted tranquilo, él va y va a pelear por nosotros. Entonces nos damos cuenta que el faraón y su ejército, el pueblo de Israel lo vieron a los soldados derrotados a las orillas del ahogados a las orillas del mar. Entonces vamos a ver la mano de Dios en acción esta mañana. El enemigo será derrotado en el nombre de Jesús. Vamos con la siguiente llamada. Gracias por esperarme. Buenos días.
3: Buenos días.
0: Sí, su nombre.
3: Guadalupe Medrano Reyes.
0: Hermana Guadalupe Medrano Reyes, ¿dónde me habla usted, hermana?
3: De FAR, Texas.
0: De FAR, le escucho, ahora sí.
3: Sí, mire, estoy pidiendo apoyo en oración para mi hijo, se llama David Abisaí Reyes.
0: Ok.
3: Porque pronto se decida una cirugía de su único ojo, su ojo izquierdo.
0: Ay, Señor, vamos a orar.
3: Que todo salga bien y que regrese a los caminos del Señor, que regrese con una convicción grande. Él estuvo en coma, le dieron un balazo en su frente hace 13 años o 10 años. Y a partir de eso él se apartó del Señor, pero yo creo que el Señor tiene planes para él porque lo levantó cuando no había
0: esperanzas. Uh-huh. Esta persona...
3: Y lo levantó.
0: Perdón, ¿esta persona es familiar o de usted?
3: Es mi hijo David.
0: Ah, sí, su hijo, perdón, es que no escuché eso. Sí. Así que después de una tragedia, de un accidente o incidente sufrió una balacera, vamos a decir, él en lugar de acercarse al Señor se alejó.
3: Sí.
0: Wow.
3: Porque ese hombre lo amenazaba y yo le decía, no te va a hacer nada, el Señor te guarda, y pues no, llegó el momento que ese hombre se decidió y le dio
0: que le disparó
3: en su frente, a quemarropa, y por eso yo le digo, es un milagro, porque estuviste en coma y cuando ya no había esperanza el Señor te levantó. Cuando todos decían que me resignara, y yo creo que el Señor tiene cosas grandes para ti. Sí. Le digo, yo creo.
0: Pues vamos a orar por su hijo, hermana, que como dice usted, que regrese una vez más a los caminos del Señor. Lo que haya pasado, que Dios obre justicia y que él salga adelante en esta situación, ¿sí?
3: Y sobre todo que perdone, que no podemos irlo a abrazar a ese hombre, pero que lo perdone y lo suelte en las manos del Señor, que él va a hacer justicia.
0: Exacto. Vamos a orar por su caso, hermana, y es un caso especial. Sí, algo más, sí.
3: Es todo, muchísimas gracias. Bendiciones.
0: Bendiciones, mi hermano. Vamos a orar por su caso, ¿ok? Siga marcando el área 956, el teléfono 968-7777. Es cierto esto que mencionaba mi hermano sobre el perdón, y muchos de nosotros, yo hablo de mi persona, a veces gente que se ha levantado contra mí en falsedad y que acusándome de tantas cosas que yo sé que no es cierto delante del Señor, y a veces hay que perdonar y you have to let go, y para que Dios obre. Vamos a, bueno, no sé si hay más llamadas. Dice la escritura, si está alguno entre vosotros afligido, haga oración. Si está alguno alegre, cante alabanza. Si está alguno enfermo, entre vosotros, llame a los ancianos de la iglesia y oren por él, ungiendo con aceite en el nombre del Señor, y la oración de fe salvará al enfermo y el Señor lo levantará, y si hubiera cometido pecados le serán perdonados. Confesad vuestras ofensas unos a otros, orar unos por otros para que seáis sanados. La oración eficaz del justo puede mucho.

Y hablando del perdón, tuve una junta con los oficiales de la iglesia y yo les mencionaba, yo tengo que perdonar. ¿De qué sirve estar predicando sobre el perdón si yo no sé o no he perdonado? Y esto nos llega también a los ministros, a nosotros como siervos del Señor. Alguien te hiere, alguien te traiciona, alguien te habla mal, que te levanta falsos y todo, y tienes que perdonar, aunque no es cierto. Yo le digo, Señor, tú encárgate. Ahora, si fuera cierto, entonces me mortifico, pero qué bueno que no es cierto. Pero yo le doy gracias al Señor y que Dios se está moviendo de una manera especial en estos días. Estaremos hablando esta mañana un tema sobre terminadores en Cristo. Terminadores en Cristo. Va a estar muy interesante esta mañana la reflexión.

0: Vamos con la siguiente llamada. Buenos días. Sí, ¿con quién hablo?
1: María Cortés de Riondo.
0: Hermana Mari Cortés, le escucho. Sí. Adelante.
1: Sí, pues nomás hablo para pedir petición por mi salud, hermano.
0: Claro.
1: Sí, sí, por un sobrino que hace una semana lo pescó, ¿verdad? El ICE.
0: Ok.
1: Ahí en su trabajo, ¿verdad? Él se llama ICE. Samuel Ruelas.
0: Ok.
1: Sí, yo pido que Dios le dé paz ahí donde se encuentra, hermano.
0: Pues orar por él, que Dios que de una manera milagrosa él salga victorioso. Amén.
1: ¿Okay? Sí, y que tenga paz ahí donde está, hermano, porque...
0: Sí, sí.
1: Tengo muchos problemas en el hogar y de pilón vino eso de enseguida.
0: Ay, señor.
1: Y
0: bueno,
1: la oración, pues sí.
0: Claro, hermana.
1: Sí, ese hogar está, el enemigo quiere destruirlo completamente, hermano.
0: Vamos a orar por Samuel.
1: Y luego enseguida llegó ese otro golpe.
0: Esto, sí. Bueno, sí. ¿Problemas conyugales ahí con Samuel o algo así, verdad?
1: Sí.
0: ¿Ok? Vamos a orar por esta familia, hermanas. Y gracias por avisarnos. Oraremos por eso. Alguien tiene que levantar un vallado. Alguien tiene que interceder. Y pues vamos a hacerlo, hermana Mario, ¿ok?
1: Ajá. Ándale. También quería hablar porque mandé una ofrenda el 29. No sé si ya llegó.
0: Oh, bueno, hermana María. Apenas la muchacha, si gusta o puede hablar para atrás, hable con el hermano Isidro y ya puede checar, ¿ok?
1: Ándale, sí, está bien. Ándale. Gracias, hermano.
0: Le agradezco muchísimo. Bendiciones.
1: Sí, bye.
0: Vamos con la siguiente llamada. Esto es de México. Esta llamada es de México. Buenos días.
2: Buenos días, hermano.
0: Dame su nombre. ¿Qué parte de México?
2: Vallehermoso.
0: De Vallehermoso. ¿Es su nombre aquí en Vallehermoso? ¿Cuál es?
2: María Josefa.
0: No entendí su nombre.
2: María Josefa.
0: Hermana Josefa, escúcheme aquí al teléfono, no a la radio. Adelante, hermana Josefa.
2: María Josefa.
0: Sí, adelante, hermana María. Escúcheme aquí al teléfono, no a la radio. Dígame.
2: Pido por mi yerno. Quería todo esto con su esposa aquí en hogar. Y también me decía con Dios, hermano, porque yo hice la obra con mi esposo. Pues ya salí del hospital. No podía comer, ahora está comiendo poquito. Y pidiendo poder, señores, completamente su salud. Mañana con el cardiólogo, hermano.
0: Vamos a orar por su esposo.
2: Bendición.
0: Ok, se une conmigo, ¿eh? Ándele. Gracias. Bendiciones. Ok, voy a esta llamada. Buenos días, creo que es del centro de detenciones. Buenos días.
3: Sí, buenos días.
0: ¿Su nombre?
3: Ramón Tamés.
0: Hermano Ramón Tamés, ¿de dónde me habla usted, hermano Tamés?
3: Hablamos de aquí del condado de Willis.
0: De Willis, sí, adelante, le escucho.
3: Bravo 3. Sí, pues queríamos pedir oración para todas las personas que estamos aquí, presas, y para las cortes que vamos a tener, pues el día miércoles, el día 5 de agosto tengo la corte. Okay. Y pues quería que usted me pudiera dar...
0: Vamos a orar, claro que sí.
3: Irnos con toda esa fe y esa actitud.
0: Orar por todos los que están detenidos, que Dios obre y que pronto estén en libertad, en el nombre de Jesús, ¿ok?
3: Claro que
0: André,
3: sí.
0: André, gracias, hermano Tamés, cuídese.
3: Gracias, André.
0: Va a tener la victoria en el nombre de Jesús. Ok, gracias. Dios le guarde. Ok, voy con esta llamada de México. Esta llamada es de México. Buenos días.
4: Dios le bendiga, mi hermano.
0: Sí, mi hermana Alicia.
4: Soy Alicia Garza de Matamoros.
0: Le escucho, sí.
4: Y pues pedí la oración por todo el personal de Radio Vida, hermano, por todos en general, ¿verdad?
0: Amén.
4: Por usted, su esposa, sus hijas, su yerno, sus nietos, toda su familia. Sí,
0: gracias, la descendencia.
4: Me los alcance a todos en el nombre de Jesús y me los cubra con la sangre poderosa de su Hijo amado Jesucristo. Por la iglesia, manantial de vida, todos los miembros de la iglesia, ¿verdad? Que Dios nos ayude este sábado al que viene, el día 15, es el aniversario 45 de...
0: ¡Oh, wow! ¡Qué bendición!
4: Que Dios sea con nosotros, ¿verdad? En el nombre de Jesús, ¿verdad? Y pues también pido la oración por el niño, ¿verdad? Frank III, no sé cómo seguiría, ¿verdad? Por el niño, por el hermano Lázaro de Río Bravo, todos.
0: Sí, sí, ya conoce usted todo aquí, sí es.
4: Se conoce toda mi lista.
0: Sí, hermana.
4: Y en esta ocasión, pues mi esposo, que anda muy malito de un dolor de cintura, él sufre mucho de su cintura, hermano, y anda malito, y pues en la mañana se tomó una pastillita y ahí está acostadito, ¿verdad? Pues ya va a cumplir 81 años, hermano.
0: ¡Oh, wow! ¡Qué bendición!
4: Sí, pero pues aquí sí, andamos sí. En el camino del Señor.
0: Amén, amén, amén.
4: El Señor un día nos plantó, hermano, ahí estamos floreciendo.
0: Sí, sí, a donde Dios lo ha puesto, ahí usted quédese.
4: Vamos a estar, bendito Dios, hasta que el Señor nos llame a su presencia.
0: Exacto, exacto.
4: Muchas luchas, muchas pruebas, dificultades, pero también muchas bendiciones, hermano.
0: Amén, amén.
4: Ser padres de 4 hijos, ¿verdad? Y nietos y bisnietos, ¿verdad? Y pues la congregación que siempre nos ha apoyado ahí en la iglesia, siempre. Uh-huh. Hay hermanos que todavía viven desde que iniciamos ahí, y ahí están con nosotros, hermanos.
0: Gloria a Dios, gracias te damos, Jesús.
4: El copastor ahí llegó de un año, y ahorita está de copastor. Oren mucho por él, se llama Juan Morales.
0: Juan Morales, claro, vamos a orar por
4: Dios,
0: mi hermano
4: copastor. No lo guarde, porque él llegó de un año, y de un año le llevó la mamá, ahí hizo sus primeros pasos.
0: Okay.
4: Llama a la obra, ¿verdad? Pues ahí creció.
0: Sí, sí.
4: Por mi esposo, hermano, y pues ya no le quito su tiempo porque hay muchas llamadas. Que Dios le bendiga, le bendiga, le bendiga y le bendiga en el nombre poderoso de Cristo Jesús. Y la oración por la familia, gracias, Garza.
0: Gracias.
4: Dios le bendiga, mi hermano.
0: Padre, gracias, mi hermita. Bendiciones. Ok. La Biblia dice: aún en la vejez fructificarán, ahí en el Salmo 92, ya estarán vigorosos y verdes para anunciar. Que Jehová es mi fortaleza recto y en él no hay injusticia. Ya nomás te llamas, hermano Isidro, vamos con esta llamada. Esta llamada es de México también. Buenos días, ¿con quién hablo?
5: Buenos días.
0: Sí, su nombre.
5: Consuelo Cornejo Cuerpo.
0: Consuelo, ¿dónde me habla usted?
5: De Reynosa.
0: Escúcheme aquí el teléfono, adelante, hermana Consuelo.
5: Sí, hermanito, le voy a pedirle que si me ayuda a orar para...
0: Sí.
5: Que me sube mucho el azúcar.
0: Vamos a orar por su salud.
5: Controlada.
0: Ok.
5: Y también voy a orar por un problema que tengo con un nieto.
0: Vamos a...
5: Problemas que tiene con su... La que era su mujer.
0: Vamos a orar por este nieto.
5: Sí, hermanito, que Dios me lo bendiga.
0: Gracias, hermana Consuelo. Gracias por llamarme.
5: Yo todos los días los escucho,
0: Amén, gloria al Señor. Gracias.
5: Y escuché la petición de mi hermana, que a mí me pasó lo mismo, de que yo quería a mis hijos y no tener trabajo, pues es muy, hay problemas.
0: Sí, sí, sí.
5: Y voy a orar por ella, no sé cómo se llama.
0: Sí, la hermana que me habló temprano, hermana Benita, la primera llamada. Así es. André, mi hermana.
5: Yo oro por usted, hermanito, por todo.
0: Lo necesito, porque a veces el cuerpo también aquí como que quiere fallar en diferentes áreas, pero gracias por sus oraciones. Ándele, bendiciones.
5: Todos los días oro por ustedes.
0: Ándele, le agradezco muchísimo.
5: Trabajan ahí.
0: Ándele, gracias.
5: Dios me lo bendiga a tu familia y a usted también.
0: Gracias, hermana Consuelo. Cuídense ahí, Reynosa. Nos bendicemos. Amén.
5: Sí, hermanito. Okay. Dios lo bendiga.
0: Bye. All right, voy con esta última llamada. Buenos días.
6: Sí, buenos días.
0: Su nombre, mi hermana.
6: Mi nombre, Delia Chavarría de Lobo.
0: Hermana Chavarría en Lobo. Le escucho, sí.
6: Sí, pido oración, por favor, por mucho dolor de huesos. Y por una pierna que perdí, y pido por mi familia, y gracias por escucharme.
0: Vamos a orar por usted, por la familia Chavarría allá en Lubbock, y por usted, mi hermita, ¿ok? Ándele.
6: Muchas gracias.
0: Bendiciones, cuídese. Dios le guarde. Vamos a la identificación de las emisoras. Déjeme seguir sus peticiones fuera del aire. Al área 956, al teléfono 968-7777. Le doy unos 2 minutos más para que me deje sus peticiones. No fue muchos hoy las llamadas, pues no le hace, sino vamos con los pocos que han llamado creyendo, y me uno con usted, y pues nosotros nos llevamos los premios, nos llevamos el botín, nos llevamos el reward, el galardón. Así que ahí le doy oportunidad para que me deje sus peticiones fuera del aire. 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
0: 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Le doy un minuto más para que me deje sus peticiones, un minuto más, y después ya cierro la oportunidad. Marque estos momentos al área 956, al teléfono 968-7777. Vamos a unirnos con usted esta mañana en cualquier petición que usted tenga. Vamos a ver la mano de Dios obrando a nuestro favor, creyendo en el nombre de Jesús. Y hermanos de México, marque el 001-956, el teléfono 968-7777.

No hay por qué temer, si Dios con nosotros, ¿quién contra nosotros? Quiero compartir con ustedes la lectura del día de hoy, 3 de agosto, Terminadores en Cristo. Dice el autor en esta mañana, Bárbara falleció antes de poder terminar de tejer una suéter para su nieto. Dice, entonces lo entregaron en manos de otra dedicada tejedora para que le completara, para que pudiera terminar, completar, y gracias a esa organización que conectó, dice, a esos voluntarios, terminadores, con personas que sufren la partida de seres queridos que no podían finalizar sus proyectos. Los terminadores invirtieron su tiempo y terminaron para brindarles el consuelo. Dios también designó a un terminador para el trabajo de Elías, que se sentía solo y desanimado ante la desobediencia de los israelitas y el asesinato de los profetas. En respuesta, el Señor le indicó ungirás a Eliseo para que sea profeta en tu lugar. Esto le aseguraba que la labor de proclamar la verdad de Dios continuaría hasta mucho después de su muerte. Para mostrarle a Eliseo que Dios lo había llamado para sucederlo, Elías echó sobre él su manto, como el manto de un profeta que se usaba para indicar la autoridad como vocero escogido por Dios. Eso dejó claro el llamado profético de Eliseo. Como creyentes en Cristo, somos llamados a compartir el amor de Dios a otros y a anunciar sus virtudes. Aunque la tarea continúe, cuando ya no estemos, el Señor seguirá llamando a otros terminadores a la santa tarea de darlo a conocer. Y la oración dice, Padre, utilízame para darte a conocer. ¿Y qué tan cierto es esto? Tenemos que darle continuidad a la obra del Señor. Tenemos que darle seguimiento a la obra del Señor. Y mañana pasado, usted y yo no estamos ya aquí en esta tierra, pero sabe que Dios levantará a alguien más para que continúe, y esa obra no va a parar porque es obra del Señor. Ya no me llame, por favor, ya no me llame. Vamos a orar por todas las peticiones que entraron esta mañana. Ya no me llame. Así que únase conmigo. Padre, yo te doy gracias. Te doy gracias esta mañana, Señor, porque le estamos dando continuidad. Cuando tú dijiste, Señor, ir y predicar este evangelio, tú nos dejaste esa encomienda, Señor, que aquí en Radio Vida lo estamos llevando a cabo y lo ponemos por práctica, Señor. Aquí en Radio Vida estamos dándole esa continuidad, Señor, y ayúdanos a llevarlo a cabo con eficaz. Cuando dices, tú mismo dijiste, sí, por todo este mundo y predicar el evangelio, el que creyere y fuere bautizado será salvo, mas el que no cree será condenado. Estas señales seguirán a los que creen. En mi nombre echarán fuera demonios y hablarán nuevas lenguas. Le damos continuidad cuando dice, tomarán en sus manos, Señor, serpientes, si hubieran vivido cosas mortíficas, no les darán daño. Sobre los enfermos pondrán sus manos y sanarán. Esta mañana le damos continuidad a tu palabra, Señor. Y Señor, y aquellos que nos ayudan a darle esa continuidad, Señor, que tú los bendigas también de manera especial. Aquellos que impulsan este misterio con sus ofrendas, sus diezmos, Señor, para que Radio Vida continúe. Y yo los bendigo esta mañana, Señor. Ahora te ruego por Jerusalén, por Israel, Señor. Te ruego por Jerusalén, por Israel. Hablo paz sobre Jerusalén, sobre Israel. Pon un vallado, pon protección, Señor. Este presidente, esta nación también, Señor. Que las cosas que están sucediendo, Señor, cambien a favor de tu pueblo, Señor. Solamente tú puedes hacer esto. Señor, cuida a mis hermanos, Señor, que ha habido esta persecución. Señor, sé con mis hermanos. Guárdalos en el hueco de tu mano, Señor. Te ruego esta mañana por mi persona. Dame fuerza y salud, mi cuerpo. Por el Step de Radio Vida, no solamente aquí en el Valle, en todas las emisoras. Que tú bendigas el Step. Bendigo a los que tienen su programa de radio, Señor. A los programadores también esta mañana. Que tú seas con ellos, Señor. A mis hermanos valientes que predican tu palabra. Que no les falte esta mañana tu bendición, Señor. Te ruego esta mañana también, Señor Padre, Señor, por lo que vas a hacer, Señor, a favor de mis hermanos, Señor, a continuación, estos hermanos que, Señor, están en la espera también de cosas maravillosas. Señor, yo te ruego esta mañana, Señor, por mi hermano pastor Carmelo González, Senior. Sé con él, Padre, ya
en Cuesto City, Señor. Lo pongo a tu cuidado, sé con mi hermano, Señor Carmelo González Siño. Señor Padre, por Junior también, que tú seas con él, Señor. Que tú bendigas a Junior, también que tú bendigas.

Señor. Bendice allí el negocio, mis hermanos. Mi hermana Visitación Cepeda, Señor. Padre, acá en San Benito, el hermano Luis también. Que tú seas con mis hermanos, Señor. Sé con mis hermanos Cepeda. Dales la fuerza y salud. Mi hermana Lucy Ponce también. Sé con ella aquí Nuevo Progreso. Sus hijos, Señor. Sus empresas, sus negocios. Padre, el pastor Adelaide Olivares también, que tú seas con él aquí en Álamo, sé con su esposa, sé con la familia Olivares, dale la salud a mi hermano, Señor, también mi hermana Conchita Morales en Mataboro, sé con ella, Señor Padre, sus hijas, bendice a mi hermana Conchita, mi hermana Rosita Garza en Edinburgh, que tú seas con ella, Señor Padre, que no desampares a mi hermana, dale su salud, su fuerza, hermana Meche, también en Reynosa, sé con ella, Señor, bendice a mi hermana Meche, también mi hermana Mari Esparza, mi hermano Reina aquí en Reynosa, sé con ellos, hermana Mónica Francisco, sé con ella, Señor, sus hijas, su esposo, bendice mi hermana, mi hermano Tereso Rodríguez también, que tú seas con él, Señor, mi hermana Patsy Aguilar, también I love, sé con ella, Señor, sé con su esposo, sus hijos, Señor, y que dale la fuerza y la salud, la victoria en esos casos que están pendientes, Señor, mi hermano Francisco Alzaldúa, aquí de Misión, sigue siendo con él, con su hermanito, Señor, estamos orando para que quede libre de toda atadura, sé con su hijo Frank también, bendíceles en sus negocios, en sus vidas cotidianas, mi hermano pastor Otilio Guzmán, también que tú seas con él allá en Macuspana. Mi hermana Sara Moreno, también sé con ella, padre, aquí de Westlake, con hermano Armando Salgado, allá en Joplin, Missouri, seguimos intercediendo por él. Mi hermana Ana, hermano Pedro, que tú seas con ellos aquí en Radio Vida, en Galveston. Sé con mi hermano Briseño, también la audiencia en Galveston. Mi hermana Lerma, señor, de Odessa, Texas, señor, padre, sé con ella, señor, bendice a mi hermana. Mi hermana Sonia Murillo, aquí de Mission, también sé con mi hermana. Señor, bendice a mi hermana Sonia Murillo. Mi hermana Rodríguez, Eusebia, sé con ella, obra a favor de ella, Señor, sus hijos que están trabajando, también, Señor, te ruego por nuestros miembros de iglesia, mi hermana Marta Ávila, sé con ella, con Aide, Señor, con Omar, Señor Padre, Sebastián, que sembró en Radio Vida y ahora Leia, Señor, también, que envió el día de ayer una ofrenda a Radio Vida, sé con mi hermana Ávila, por mi hermano Jaime, sus hijos también, Señor, bendíceles, mi hermana María Cabrera, obra en su cuerpo, sanándole en el nombre de Jesús, mi hermano Nico Padilla, también, que tú seas con ella, dales la fuerza y salud, brother Olivares, hermana Fela Olivares, brother Larry, Señor, bendice a estas familias, dale la salud, dale la fuerza, mi hermana Fela, mi hermano Larry, su salud completa sobre su cuerpo, hermana Pedraza, hermano Raúl, hermana Noemí, bendíceles también, hermano José Reyes, obra a favor del Señor Padre, sé con mi hermano José Reyes en su trabajo, en su salud, Padre, hermano Jorge Chapa, también su compañero de trabajo, bendíceles a esa empresa, mi hermano Sergio Sosa, Padre, hermana Claudia, me decía que de su salud, obra mi hermano, dale su salud, en el nombre de Jesús, enfermedad, suelte estos cuerpos, que mi hermano sean sanados completamente, mi hermano Francisco Delgado, hermana Julia, también miembro de su iglesia, que seas con ella. Mi hermana María Mora también, Señor, obra a favor de ella, Señor. Mi hermano Cucho y Blanca Luna, Señor, que tú los bendigas. Mi hermano Raúl Llerena también, que tú seas con él. Mi hermana Rosa Leal, también miembro de su iglesia, que pronto se recupere para estar en casa. Mi hermana Plácida Guajardo, seguimos orando por ella. Mi hermano Guadalupe Sosa también, Señor. Hermanos nietos, Osvaldo, hermana Cani, toca sus cuerpos. Mi hermano Valdés, estoy creyendo un milagro completamente en su mano, Señor, que se recupere, Señor, en su totalidad. En el nombre de Jesús, mi hermano Martín Morán, Señor, obra en ese caso que está pendiente. De igual manera, mi hermano Guadalupe Izaguirre, bendigo la congregación de Venezuela Worship Center. También mi hermano David Caicho, también, Señor, sé con él allá en Reno, la audiencia, Señor Padre, el staff en Reno, mi hermana Roxanne Castillo también, Señor, que tú seas con ella. Mi hermana Rosa Díaz de Muñoz, de Sun Valley, también Nevera, en tus manos está. Hermana Jovita Reyes, también la pongo en tus manos, hermana. Que ahí en Quemado, Texas, mi hermana Alma Trujillo, también aquí en San Juan, es su familia, su matrimonio, sus hijos, en tus manos está. Hermana Benita de Edinburgh, que hablaba por su hijo, el más chico, Señor, que necesita esa ayuda, ese apoyo, Señor, para salir adelante en sus compromisos, dale la ciencia y sabiduría, Señor, y que tú obres a favor de este caso, Padre, esos problemas en el trabajo de mi hermana Benita, yo sé que se levantan pleitos, disensiones, contiendas, Satanás, suelta tus manos de estas personas que sea liberada, Señor, y que mi hermana pueda desempeñar su trabajo sin ninguna dificultad, sé con mi hermana Benita, dale la victoria, Señor, enmudecemos cualquier obra del enemigo que no tiene parte ni suerte a favor de tus hijos, Padre, mi hermana Rosy también de McAllen, Padre, por que pide por su hija allá en Arkansas, que está pasando por esa cirugía, Alejandra, sé con ella, Señor, las manos del cirujano serán tus manos, la encomendamos y que eso sea un éxito en esta operación de esa hernia.

nombre de Jesús. Mi hermana Guadalupe Medina Reyes de Far, Padre, por su hijo David Reyes, Señor Padre, que Señor está en esta situación, que regrese a tus caminos, que él pueda reconciliarse una vez más. Obra a favor de David Reyes, Señor, en el nombre de Jesús. Mi hermana Mari Cortés de Río Hondo, Padre, por su salud, por su sobrino, que Señor, que está, Señor, detenido por Señor, justamente obra, que ellos salgan victoriosos de esta situación, Señor, y que quede libre, y que esto sea un medio para que tu nombre sea glorificado, esta familia, Señor, por Samuel Ruela, Señor, y ese problema familiar, sé con él, dale la victoria donde se encuentre, que él se sienta abrazado por ti, en el nombre de Jesús. Hermana María Josefa de Vallehermoso, por su yerno, Padre, sé con él, también por su esposo, que reciba una completa salud, sé con mi hermana allá en Vallehermoso. Hermano Román Tamés, de aquí de Centro de Detenciones de la Vía, de Wellesley County, Padre, por todos los que están detenidos, obra a favor de mis hermanos, que quede en libertad muy pronto, Señor, y esta audiencia que tiene él, pronto esa corte, Señor, que él salga victorioso y que pronto esté en libertad, en el nombre de Jesús. Alicia, mi hermana Alicia, Señor, allá en Matamoros, por Radio Vida, Señor, por la Iglesia Manantial de Vida, la Colonia Independencia, Padre, que están celebrando su 45 años de ministerio, sé con ellos, bendice esta obra, pues su esposo, el pastor, dale su salud, Padre, en el nombre de Jesús, ese malestar en su cintura, que mi hermano sienta sanidad, en el nombre de Jesús, por su hijo también, sé con ellos, por Efraín III, por Lázaro, Padre, por todos los enfermos, Señor, Padre, que tú seas también por el copastor Juan Morales, Señor, por la familia Gracia Garza, en tus manos está esta petición, mi hermana Alicia en Matamoros, hermana Consuelo de aquí de Reynosa, Padre, Señor, normaliza esta presión, Señor, ese azúcar, que mi hermana sea sanada en estos momentos, y por su nieto también, estos problemas conyugales, sé con ellos, Señor, dale la victoria, Delia Chavarría de Lubbock, Padre, que lo has llamado esta mañana, mi hermana Chavarría, toca su cuerpo sanando de todo malestar, Señor, de su cuerpo, que mi hermana sea sanada, Padre, sé con este, Padre, esa pierna que ella perdió, Señor, dale, Señor, salud, fuerza a este cuerpo, también por la familia, toda la familia Chavarría allá en Lubbock, Texas, bendigo a mi hermana, en Cristo Jesús, Señor, Padre, ahora estas peticiones, María de Raymondville, por todos los presos, Señor, y sanidad a favor de mi hermana María aquí en Raymondville, Guadalupe de Matamoros, Señor, que está pidiendo por salvación, unidad a la familia, Señor, de Crystal City, mi hermana Rafaela, Señor, de Crystal City, Padre, por su sobrino Eric, Señor, que le dieron 2 meses de vida. Padre, hay un tumor canceroso, Padre, en el nombre de Jesús, que tu poder se acerque a Eric ahora mismo, Señor. Deshace este tumor en el nombre de Jesús y que la ciencia médica, Señor, se quede admirado, atónito, Señor, maravillados por lo que ha sucedido, porque estaba y ya no está. En Cristo Jesús, I speak life in this body. Yo hablo vida a Eric en el nombre de Jesús, por ella misma, Señor, que tiene esas piedras, Señor, deshace esas piedras por su esposo, por salvación sus hijos. Sé con mi hermana Rafaela, Señor, allá en Crystal City, mi hermana Roxana Flores de Far, Señor, por Señor, sanidad, por su hombro que le duele mucho, sé con mi hermana, por su hermano Fernando también, Señor, que le dio un derrame, Señor, Padre, que Fernando recupere su vista también en el nombre de Jesús. Rosario de aquí de Álamo, por salvación su familia, por sus nietos, Padre, por todos los siervos tuyos, Señor, mi Padre, que aquellos que están débiles espiritualmente, tú les des fuerza para continuar también.

de un derrame, Señor. Padre, que Fernando recupere su vista también en el nombre de Jesús. Rosario, de aquí de Álamo, por salvación de su familia, por sus nietos, Padre, por todos los siervos tuyos, Señor. Y Padre, que aquellos que están débiles espiritualmente, tú les des fuerza para continuar. También salía por de María Carriaga, de acá de Humble, Texas, por sus hijos, por finanzas, restauración, también por su hija Celia Zamorano de Far, por sanidad. Normaliza este cuerpo en el nombre de Jesús, enfermedad. Suelta estos cuerpos y que estos cuerpos reciban, Señor, sanidad en Cristo Jesús. Rosa Martínez de Reno, Nevada, por ellas, yo, que están desgastando sus huesos, Padre, obra en mi hermana, Padre, que tú seas con mi hermana, sánale, por sus hijos también, Señor, unos discos, Señor, que se están gastando en su hijo, Hugo César López, también sé con él, Señor, también la familia, salvación a favor de ella, Imelda de Matamoros, por sanidad a favor de ella, por su hija Verónica también, Señor, Martina, Martín Muñoz de Piedras Negras, Padre, por esas cataratas, Señor, Padre, que de un ojo, Señor, obra de una manera especial, que mi hermano reciba su salud, hermana García de Huéslaco, por sus hijos, sanidad completa, Señor, que recibió una lesión, se accidentó, Señor, y tú puedes hacer la obra sanadora sobre su cuerpo en el nombre de Jesús.

Padre, glorifícate, Señor. Mi hermano Fidel de Coahuila también, que nos llama. Padre, que le den trabajo, Señor, fue esa entrevista. Que mi hermano tenga la victoria en el nombre de Jesús. Sé con mi hermano Fidel, Señor, un anónimo de Hollinger, por su hija, Señor, su nieto, que de un año que tienen COVID. Deshace esta enfermedad en el nombre de Jesús. Y también por ella misma, esta persona, que no, estos inflamación, estos intestinos. Sé con mis hermanos, en el nombre de Jesús. Pastor Mario Belvares, Señor Padre, que tú abres, Señor Padre, que uses, Señor, en la campaña que comienzan, Señor, en los ejidos al aire libre. Sé con tu siervo, ahí no, por eso sé con Pastor Mario Belmares. Úsalo de una manera gloriosa, Señor. Trae almas a tu redil, que tú seas, Señor, Señor, a través del ministerio del Pastor Belmares, ahí no, por eso lo bendigo, Señor, y que, Señor, con sea tu palabra a través de los labios del pastor, Señor, que la gente reciba sanidades, milagros, Padre, señales y prodigios de los Dios Altísimo se manifestará a través de sus labios, a través de su vida. Bendigo al Pastor Belmares, ahí no, por eso. Señor, te ruego por este mensaje, texto que ha entrado, hermana Alma García, Padre de Río Bravo. Obra en ella, Señor, sánala, Señor, toda ansiedad, toda tristeza se va en el nombre de Jesús. Y temprano, Señor, que me mandó este email Roberto Arellano, Señor Padre, estamos creyendo en Shelby, Señor, que todo saldrá bien. Premia la fe también de Romy Romy y Wendy, sus padres, Señor, en su niña, en el nombre de Jesús, Señor. Gracias te damos esta mañana, porque yo sé que tú estás con nosotros, Señor. Gracias porque no nos vas a dejar y estarás con nosotros hasta el fin del mundo, Señor. Tu Santo Espíritu obrando, Señor, trayendo fuerza, fortaleza, Señor, ánimo, gozo, paz, alegría, contentamiento a nuestro ser, Señor, porque tú estás con nosotros. Señor, oh, gracias, el salmista decía, tu vara y tu callado me fundirán aliento. Gracias te damos por tu pueblo esta mañana, que ha llamado creyendo en fe, Señor, y tú premiarás a aquellos que buscan tu rostro esta mañana. Hemos clamado a ti y estamos en la espera de, Señor, grandes cosas que sucederán por fe. Por fe lo recibo en el nombre de Jesús y te doy gracias por ello.

Quiero decir que los pastores Martínez ya en un minuto más van a entrar vía telefónica, pero si usted desea oración, usted puede llamar al área 956 al 354-6652 para oración durante el programa de los pastores Martínez, la profeta Juana y el pastor Adán Martínez de la iglesia Christ Mental Church, aquí en McAllen. 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
1: Dejamos el lugar al Pastor Martínez. Le escuchamos, Pastor. Adelante, por favor, estamos al aire ya.
2: Sí, gracias. Bendiciones por este día. Gracias a Dios que estamos aquí otra vez conectados con Radio Vida. Y yo sé que Dios nos da una palabra para todas las personas que nos están escuchando. Somos de la Iglesia Manto de Cristo. Nuestro pastor es Dr. Efosa Emmanuel. Y nosotros hemos, yo soy la profeta Juani Martínez y mi esposo es el pastor Adán Martínez, así que estamos a sus órdenes, estamos para cualquier situación que estén pasando, pueden hablarnos a nuestros teléfonos privados también, que los vamos a estar dando. La dirección de la Iglesia Manto de Cristo está ubicada en 1102 Closnes Boulevard, Edinburg, Texas. Ahí los esperamos con los brazos abiertos. Tenemos nuestros servicios los miércoles a las 7 y los domingos a las 3. Así que los esperamos con los brazos abiertos, porque yo sé que si no tienen una iglesia donde congregarse, ahí los esperamos a ustedes para dar una palabra de aliento, para dar una palabra para podernos seguir adelante. Así que en esta mañana yo le doy las gracias a Dios por estar aquí, estar en la Radio Vida, y bendicemos también a Radio Vida, porque Radio Vida es una fuente de bendición.

para muchas almas de todo el mundo que son restauradas, que son sanadas, así que es una victoria, es algo hermoso y maravilloso. Radio Vida también, así que bendicemos a cada uno de Radio Vida también, por darnos la oportunidad de que Dios nos use para sanar a otras personas y libertar a otras personas. Entramos en el mes de agosto y yo profetizo que en el mes de agosto se van a abrir puertas de bendiciones. Si estás esperando finanzas, créelo que ese es el mes que Dios te da las finanzas. Ese es el mes que Dios abre puertas. Ese es el mes de que tú vas a firmar los proyectos que estabas esperando, que ya están listos, que Dios ya te dio la victoria, que Dios ya te dio la firma para que sigas adelante. Así que adelante, adelante, que eso es un mes de agosto, un mes de provisión, un mes de que se abren puertas, es un mes de bendición para nuestros hijos, para nuestras familias, para nuestra iglesia y por cada hermano que nos esté escuchando. Así que yo te digo esta mañana, como dice la palabra de Dios, Isaías 61, levántate y resplandece, porque tu luz ha llegado sobre ti, sobre mí y sobre cada uno de los que creemos y tenemos la fe en nuestro Dios Todopoderoso, porque Él es el Dios Todopoderoso, al único que le podemos pedir, es el único que nos puede levantar, es el único que cualquier situación podemos aclamar, como dice la palabra en Jeremías 33:3, clame a mí, yo te responderé y te enseñaré cosas ocultas que uno no conoce. Así que Dios, cuando le clamamos, Él nos escucha, pero hay que esperar en el tiempo de Dios, porque todo en el tiempo de Dios es perfecto. Perfecto, porque Dios nos empieza a dar y la provisión llega a nuestras casas en abundancia. La palabra de Dios dice en Filipenses 4:19, mi Dios pues suplirá todo lo que os falta conforme a sus riquezas en gloria en Cristo. Entonces Él nos da todo lo que necesitamos, no más que principalmente tenemos que tener fe y principalmente buscarlo de corazón, porque cuando lo buscamos de corazón, Dios nos abre puertas y Dios nos escucha y Dios sabe cuánta necesidad hay en su pueblo y empieza a darnos, pero tenemos que ser fiel a su palabra. Tenemos que confiar en un Dios vivo, en un Dios todopoderoso, en un Dios que todo lo puede. Así que yo te digo esta mañana, no te preocupes, puede que tengas muchas cuentas que pagar, pero la provisión de Dios para ti y para mí nunca llega tarde. Eso sí, acuérdate que Dios conoce exactamente lo que necesitas y promete suplir cada de tus necesidades. Él suple todo suple todo para Él, nada es imposible, porque es el Dios poderoso, es el Dios dueño del oro, la plata. Dios es el mejor abogado, Dios es el mejor defensor, Dios es el mejor doctor de doctores. Así que yo te digo esta mañana, levántate si estás desesperado, si estás triste, pon y confía en Dios y dile, Señor, aquí estoy, yo sé que tú me vas a dar la victoria, porque el único que nos da la victoria es nuestro Dios Todopoderoso, porque con Dios todo se puede. En la palabra de Dios, Filipenses 4:13, dice la palabra, no digas no puedo, porque todo lo puedo en Cristo que te fortalece, porque todo lo podemos en Cristo que nos fortalece. Así podemos pasar cualquier situación, pero si nos fortalecemos de nuestro Dios Todopoderoso, todo lo podemos en Cristo Jesús. En Mateo 28:20 dice la palabra de Dios, no digas estoy solo, porque Dios prometió estar contigo todos los días. No decir estoy solo en esa situación, porque en esa situación que estás pasando, Dios está con nosotros. Yo te lo digo, nosotros hemos pasado situaciones fuertes, pero siempre agarrados de Dios, todo lo podemos en Cristo Jesús, porque Dios va en cualquier situación, Dios está contigo.
lo que estés pasando en esta mañana.

0: pero siempre agarrados de Dios, todo lo podemos en Cristo Jesús, porque Dios va en cualquier situación, Dios está contigo en lo que estés pasando en esta mañana.
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0: Bienvenidos a su programa Familia sobre la Roca. Edificando familia sobre la palabra de Dios. Te invitamos a que te quedes con nosotros durante la próxima hora. Es nuestro anhelo que las parejas practiquen como norma de vida la unión familiar, el amor, la paz en el hogar y el gozo interior. Aquí comenzamos.
1: Muy buenas tardes, mis hermanos, que Dios me los bendiga a todos. Nosotros somos la familia Jiménez, siempre llevando su programa Familia sobre la Roca. Un viernesito más aquí en cabinas, gracias a Dios porque Él nos ha bendecido en gran manera, porque nos ha permitido casi terminar una semana más bendecido, prosperados y en victoria. Yo contento por estar aquí siempre con mi familia, mi esposa, mi hija, y compartiendo con ustedes, ¿verdad? Llevando la palabra a no sabemos a dónde, pero ahí es donde llegamos, ¿verdad? Porque Dios no tiene fronteras, Él no tiene fronteras, su palabra no tiene frontera, y estamos gozosos de estar aquí con ustedes, ¿verdad? Un saludito, mi amada esposa, para comenzar.
0: Que el Señor bendiga más sus vidas. Un verdadero placer poderles saludar en este viernesito de verano desde cabina de Radio Vida. Para nosotros es un gusto poder estar aquí compartiendo esta horita con ustedes a través de los micrófonos de Radio Vida, por los cuales llevamos vida a nuestra comunidad. Recuerde, nosotros estamos en el KXTO 1550M y en el KJLR en el 100.5 del FM. Pero 100% nos puede escuchar todo el tiempo donde usted se encuentre sin problemas de señal a través de nuestra hoja en línea, que es radiovidareno.com. Así que tiene varias opciones para podernos escuchar. No tiene excusa para decir no puedo escucharlo, ¿verdad?
1: Así es, claro que sí.
0: Recuerde que nuestra emisora de radio es una emisora 724, es decir, transmitimos los 7 días de la semana, las 24 horas del día. ¿Y aquí qué va a encontrar usted? Pues va a encontrar siempre adoración, buena palabra, buena música. Todo para bendecir, agradar, adorar y glorificar el nombre de nuestro Señor Jesucristo. Así es que cordialmente invitados a no dejar de sintonizarnos, ¿verdad? Además de eso, contamos con diferentes programas que edifican nuestra vida. En esta tarde, pues, el de nosotros, ¿verdad? Familia sobre la Roca. Vamos a poner este tiempo en las manos de Dios, ¿verdad? Como todos los jueves. Los jueves. Ay, es que como antes estábamos jueves, ya estoy en jueves, y ahora es viernes, ya. El sábado chiquito, ¿verdad?
1: Claro que sí.
0: Bueno, y decimos así: amado Padre que estás en el cielo, gracias te damos, Señor bendito, porque nos permites estar aquí reunidos, Señor, como familia, adorando, bendiciendo tu nombre, Señor, y dándote la gloria y la honra, Señor, por lo bueno y maravilloso que tú eres, Señor. Porque cada día, Señor, nos muestras tu fidelidad, Señor, nos muestras tu gracia, tu misericordia, Señor, nos muestras, Padre bendito, que no estamos solos, que tú nos acompañas en cada momento y en cada situación. Padre amado, en esta tarde yo oro, Señor, por todo aquel, Señor, que se sienta abatido, Señor, por todo aquel quebrantado de salud, por toda aquella persona, Señor, que esté en algún tipo de necesidad, Señor. Yo no la conozco, Padre bendito, pero tú todo lo conoces y todo lo sabes, Señor. Por eso, Padre amado, yo oro, porque quien necesita salud, Señor, la encuentra en ti, Padre bendito, porque tú eres nuestro médico por excelencia, y tu palabra dice, Señor, que tú ya cargaste con nuestras enfermedades, Señor. Ayúdanos, Padre Santo, a tener ese discernimiento, Señor, y esa claridad en nuestro espíritu para saber, Padre amado, que la salud, Señor, tú ya nos la diste, Señor. Padre amado, yo oro, Señor, por todo aquel, Señor, que tenga algún problema emocional, llámese como se llame, Señor. Por todo aquel que tenga un problema legal, Señor. Sé tú su abogado, Señor. Sé tú con su consolador, Señor. Sé tú, Padre bendito, quien levanta la cabeza, Señor, de toda persona. Quien la auxilia, Señor, en cualquier situación. Quien aboga, Señor. Y no hay una que tú pierdas, Padre, todas las ganas, Señor, porque en Cristo Jesús somos más que vencedores. Padre amado, también oramos por esta ciudad, Señor, porque esta ciudad sea llena de tu espíritu, Señor, porque esta ciudad, Señor, sea una ciudad que alabe y bendiga tu nombre de manera constante, Señor. Padre amado, oramos, Señor, porque tu Espíritu alcance, Señor, a más personas, Señor, para que te conozcan, Señor, para que sepan, Señor, cuán grande y maravilloso es tu amor por nosotros. Padre amado, yo oro por cada una de las iglesias, Señor, representadas en esta región. Padre, que tú les abras los ojos del entendimiento y los oídos espirituales, Señor, para que puedan entender, Señor, con claridad y de manera correcta todo lo que tu palabra nos enseña. Señor bendito, oro por los líderes, Señor, oro por los pastores, que seas tú, Padre Santo, quien dirija, quien lo lleve, Señor, que se entrone en su mente y en su corazón, Padre bendito, para que puedan llevar, Señor, diligentemente lo que tú les has encargado, Padre Santo. Gracias, Padre, gracias, Hijo, gracias, Espíritu Santo. En tus manos de amor dejamos este tiempo, sabiendo en el nombre de Jesús morado. Amén y amén.
1: Amén, gloria a Dios, claro que sí. Tenemos dos anuncios, ¿verdad?, muy importantes para dar para el día de mañana y el día domingo, ¿verdad?
0: Sí. Bueno, el primer anuncio, vamos a tener un picnic a nivel de iglesias aquí de la región. Van a participar varias iglesias y el picnic se va a llevar a cabo en Pirámide Ley, en el Parque Pirámide Ley, el día de mañana a partir de las 2 de la tarde. Es un evento en donde vamos a compartir con otras personas de otras iglesias, creo que son varias iglesias, ¿verdad?, de toda la corporación, amén, quien

0: están organizando este picnic. Entonces, mañana sábado 1 de agosto. Si usted me escucha ya lunes 3, pues ya pasó el evento, ¿verdad? Porque es el día de mañana, sábado 1 de agosto. Entonces, están invitados, puede llegar usted con su familia. Va a haber un ambiente bonito, ¿verdad? Música, ¿verdad? Alabanza, van a haber juegos, van a haber diversión para toda la familia y lo más importante, palabra de Dios, ¿verdad? Pero también vamos a tener comidita terrenal, ¿verdad? Vamos a tener comida espiritual y comida terrenal para que usted llegue ahí, comparta un momento agradable, ¿verdad? Mire, no necesita gastar nada. Todo está cubierto, no se va a vender nada. Entonces, de repente a veces las finanzas andan un poquito apretadas, entonces no tiene excusa para no sacar a su familia, ¿verdad?
1: Claro que
0: tiene
1: sí.
0: Tiene un espacio donde la puede llevar, es un parque, es una actividad sana y puede compartir con otras personas. Venga, si usted va a ser bien recibido.
1: Amén, ahí amén, lo claro esperamos. Que sí. Que los esperamos allá, ¿verdad? Para que podamos compartir, ¿verdad? Conocer a su familia, conocerlos a ustedes y poder disfrutar un ambiente agradable. Van a haber juegos, ¿verdad? Como tú mencionas, van a haber comida y mucha diversión. Así que los esperamos, están totalmente invitados, ¿verdad?
0: Invitado. Y también tenemos una actividad en nuestra iglesia Palabra de Vida Central, ubicada en el 2375 del Sur Virginia, aquí en Reno, Nevada, el día domingo 2 de agosto. También, si usted me está escuchando en repetición, el 3, ya ha pasado el evento, ¿verdad? Porque va a ser domingo 2 de agosto a partir de las 9 de la mañana, de 9 a 1 de la tarde. ¿En qué consiste este evento? Déjeme le cuento. Es un evento que va dirigido a apoyar a nuestra comunidad en el regreso a clase. Fíjate, porque pues ya ves que las clases están a la vuelta de la esquina, como
1: claro,
0: decimos, ¿verdad?
1: Ya casi
0: los chicos regresan a clase y pues tienen que ir bonitos y presentables. Pero también eso implica un costo que a veces pues nos afecta en nuestro presupuesto, porque ahorita los cortes de cabello, fíjate que están bien caros, ¿verdad? Nunca han sido tan baratos, pero ahora están caritos, ¿verdad? Y entonces con esta actividad vamos a apoyar a la comunidad brindándole cortes de cabello totalmente gratis para los chicos que regresan a la escuela. Entonces usted puede venir acá, traer a sus chicos, va a ser totalmente gratis el corte de cabello, es para los estudiantes, ¿verdad?, que regresan a clase, así es que tráigalo. Van a haber barberos profesionales atendiéndolos, alrededor de 9 barberos que van a estar en el evento, e igual, vamos a tener música, ¿verdad?, vamos a tener diversión, vamos a tener algunos bocadillos, y usted va a ser bien recibido y bien atendido. Así que traiga a sus muchachos para que le hagan su recortecito de cabello. Y aquí vamos a estarlos esperando, pues, aquí en el parqueo de las instalaciones de Iglesia Palabra de Vida, Reno, en el 2375 del Sur Virginia. Recuerde, este evento es el día 2 de agosto a partir de las 9 de la mañana hasta la 1 de la tarde. Totalmente gratis. Así que también puede venir, está cordialmente invitado. Le vuelvo y le repito, si usted me está viendo en repetición el día lunes 3, ya han pasado ambos eventos, ¿verdad? Pero para nosotros pues es muy gratificante saber que nuestras iglesias de la región, ¿verdad?, de la comunidad, apoyan a la comunidad. Entonces, queda cordialmente invitado.
1: Claro
0: para que
1: sí.
0: Participen en estas
1: también
0: dos actividades.
1: Va a haber corte para chicas, señoras y señoritas, ¿verdad?, para que puedan venir también ellas a participar, ¿verdad? Porque habían dicho que iba a estar una persona ahí.
0: Se espera que haya también el corte para chicas. De todas maneras, véngase.
1: Claro, véngase a pasar un buen momento.
0: A pasar un buen momento aquí en la casa de Dios, ¿verdad? Uh-huh. Está cordialmente invitado. Y pues la otra invitación que no está de más hacerla es que recuerde que somos Ministerios Palabra de Vida y que nosotros contamos con 3 localidades. Una ubicada aquí en Reno, Nevada, la cual ya se les dije que está en 2375 de Sur Virginia, y en donde nuestro servicio principal es el domingo a las 5 de la tarde. También tenemos reuniones los días jueves, en donde usted también se puede incorporar en los diferentes grupos de estudio de la palabra de Dios que tenemos. Recuerde que también tenemos programas específicos para nuestros niños, nuestras bendiciones, ¿verdad? Así es que no no hay excusa. Usted también puede venir con su familia y para todos aquí hay un espacio y un lugar esperándolo, pero sobre todo, ¿sabe quién lo espera? El Espíritu de Dios.
1: Amén.
0: Así es que está cordialmente invitado. A ver, no tarde en aceptar esa invitación que Dios le hace a su vida. También recordarles que tenemos una localidad en Leitajo. Si usted está más para allácito y le queda bien allá, pues también está cordialmente invitado en el 145 Diet Way, ¿verdad? Y pues también en la localidad en Carson City. Ahí estamos también en esa localidad sobre la calle principal de Carson City, para que usted pueda llegar y acompañarnos también en nuestros servicios. Bueno, creo que no se me queda nada, ¿verdad?
1: No. Ah, bien, entonces, claro que sí. Ok, comentarles a todos que traemos ya nuevo tema. Comenzamos con un nuevo tema y casi podemos decir que comenzando un nuevo mes, ¿verdad?
0: Sí, mira que...
1: Contentos,
0: porque
1: claro.
0: Ha sido bueno, ¿verdad?
1: Claro.
0: Estamos en el...
1: Y él sigue hablando, lo principal.
0: Sí, en el mes 8 ya del año. Imagínate cómo va de rápido el año y podemos decir que Dios sigue siendo fiel en nuestra vida, ¿verdad?
1: Amén.
0: Y lo va a seguir siendo,
1: claro,
0: en el nombre de Jesús.
1: Claro que sí.
0: Y como mi esposo dice, pues vamos a comenzar nuevo tema. Fíjate que este tema, esta serie que vamos a comenzar ahora, también va a estar larguita porque vamos a hablar mucho. Y ahora vamos a comenzar. Nada más les voy a contar cuál es el tema y no vamos a ir a la primera pausa musical para escuchar una bonita alabanza, pero fíjate que el tema se llama 5 destrezas esenciales para el máximo placer en el matrimonio. Vamos a dar ahora un poco de la introducción, ¿verdad? Y sobre la base bíblica sobre la cual vamos a estar desarrollando este bonito tema. Los invito a que nos acompañen y se quede con nosotros. Vamos a poner una alabanza. Ahorita mi esposo lo está buscando porque pues mi hija ahorita nos abandonó este día, tenía otro compromiso y estamos aquí nosotros realizando el programa y nos vamos a ir a la alabanza.
1: Así que disfruten lo que es la alabanza. Regresamos en un par de minutitos. Bendiciones.

0: Bendiciones, bendiciones. Estamos nuevamente aquí ya con ustedes, disfrutando, ¿verdad?, de esta linda alabanza, recordando, ¿verdad?, momentos agradables con Marco Witt. Y así como dijo mi esposa, ¿verdad?, comenzamos entonces con un nuevo mes y un nuevo tema, ¿verdad? Sería 5 destrezas esenciales para el máximo placer en el matrimonio. Qué interesante se escucha eso.
1: Se escucha bien.
0: Qué
1: interesante.
0: Interesante.
1: Vamos a verlo todo a la luz de la palabra de Dios. Y fíjate que vamos a comenzar, la introducción también es un poco larga, porque antes de comenzar a ver exactamente las 5 destrezas, vamos a ver un poco la base bíblica.
0: Ok.
1: Entonces,
0: veamos.
1: Fíjate que vamos a comenzar a tratar este tema y vamos a comenzar haciendo una reflexión sobre el hecho de que cuando tomamos la decisión de unir nuestras vidas con otra persona, bueno, para comenzar uno espera que sea para el resto de su vida, ¿verdad?
0: Claro que sí.
1: Por tanto, esto lo vuelve una decisión bien importante y bien trascendental en la vida de nosotros. Y debemos de tomarla con plena conciencia de lo que significa, pero sobre todo de lo que implica. Muchas veces lo que sucede es que lo tomamos a la ligera. Y no, o muchas veces también en ignorancia, no sabemos que se cuentan con recursos que nos permiten poder ayudar a otros a conocer sobre qué es esto del matrimonio, ¿verdad? Mira cómo es esto, ¿verdad? Porque debemos de entender algo, y es que el matrimonio, o contraer matrimonio con una persona, va más allá que un vestido hermoso, una fiesta elegante, una fiesta bonita, ¿verdad? Los muchos invitados que podamos tener, los muchos regalos que nos pueden llegar, ¿verdad?
0: Ya.
1: Va más allá de todo eso. O sea, es una decisión realmente trascendental en nuestra vida, porque de ello en gran medida depende el que podamos tener una vida plena y feliz, o que tengamos una vida, digamos que frustrada y con muchos desafíos que enfrentar. Entonces, es importante que conozcamos que también se cuentan con recursos en las diferentes iglesias. Hay muchas iglesias en donde te brindan recursos prematrimoniales, ¿verdad?, que te ayudan a llegar o caminar esta decisión de una mejor manera, para que consideren los diferentes aspectos importantes antes de dar el sí, ¿verdad? Que ahora, pues ahora parece ser que se da muy a la ligera, ¿verdad? Entonces, ¿por qué es importante tomar estos cursos de preparación prematrimonial? Preparación prematrimonial.
0: Correcto.
1: Estos cursos de preparación para el matrimonio no van a garantizar que el matrimonio va a ser un éxito. O sea, nada te lo puede garantizar, porque suceden muchas cosas en el transcurso de la vida y somos libre albedrío, y como personas vamos tomando constantemente decisiones. Decisiones que te afectan desde un inicio. Entonces, estos cursos nos ayudan a conocer mejor a la persona con la cual deseamos compartir nuestra vida, y nos prepara con herramientas, ¿verdad?, que nos ayudan a enfrentar los diferentes desafíos que conlleva el tener una vida en matrimonio. Entonces, también podemos mencionar que hay estudios y estadísticas que demuestran que las parejas que se instruyen antes de casarse llevan un mayor porcentaje de posibilidad de mantenerse unidas ante precisamente las diferentes vicisitudes y desafíos que se presentan, en comparación con parejas que se casan sin una adecuada orientación o preparación. ¿Por qué mencionamos eso? Porque precisamente hay espacios como este, ¿verdad?, en donde hablamos de temas matrimoniales y en donde traemos sobre mesa y estudiamos diferentes situaciones del matrimonio.
0: Claro,
1: esto no es un curso prematrimonial, pero sí es un programa que nos ayuda a tener esas herramientas que la Biblia nos da y que la Biblia nos instruye a usar antes de tomar decisiones a la ligera. Y la primera gran decisión comienza desde el adecuado, la adecuada elección de la persona para compartir el resto de nuestra vida. No por emoción, no por conveniencia, no por una simple atracción física, sino que porque coincidimos en un plan de vida en donde ambos vamos a trabajar por caminarlo y lograrlo. Entonces, por eso es importante, ¿verdad? Ahora bien, sí podemos asegurar que gran parte de los matrimonios de hoy día, gran parte de los problemas es precisamente eso, simplemente porque no se preparan de una manera adecuada y llevan las cosas de manera muy acelerada. O sea, nosotros personalmente en las últimas semanas pues pudimos evidenciar muy de cerca un caso, ¿verdad? Que iba, pero de manera muy acelerada la situación. Entonces, de repente hay que también ser prudentes y estar consciente de que hay que ponerle freno a la situación. Porque, ¿qué va a pasar? Porque entre más corremos, más rápido nos vamos a estrellar.
0: Claro.
1: Y la situación puede preverse. Entonces, ¿para qué usted va a querer chocar si ya le están diciendo que el freno está demasiado acelerado, ¿verdad?
0: Entonces, y además, perdón que te interrumpa, además, es un matrimonio, como tú dices, esperando que sea para toda la vida, no un matrimonio para 2-3 meses, como dicen en pocas palabras, solo para quitarse la ganita para estar juntos y después adiós, nos vemos. Eso no es así, ¿verdad? Por eso es la preparación de todos estos temas y muchos temas que pueden conseguir aparte para que vayan encaminados en esa vida de matrimonio, sabiendo que llevan las herramientas esenciales en la que tarde o temprano las van a ocupar.
1: Así es, o sea, se espera, y ojo con esto, porque cuando desarrollamos estos temas, pues claramente uno no está esperando, pero entonces me están preparando para el fracaso, para que tenga las herramientas adecuadas y tome las decisiones más acertadas cuando se le presente un problema, cuando se le presente una prueba o una dificultad, porque la vida real, el matrimonio no todo siempre va a ser color de rosa. Y no estamos hablando precisamente de cuestiones de infidelidad, por ejemplo. No. Porque la gente cada vez que cree que un matrimonio se va a problemar, lo primero que piensan es en infidelidad. Y no es así. O sea, en la realidad, muchas veces vamos a tener diferentes tipos de conflicto, no necesariamente por infidelidad, sino que muchas veces va a ser por enfermedades, por cuestiones financieras, por problemas familiares. Entonces, hay una serie de situaciones que se nos pueden presentar. Claro, incluyendo el tema de la infidelidad, ¿verdad? Pero no podemos enfocarnos o creer que todo se reduce a ello. Entonces, es importante que, como digamos,

0: generar problemas a mediano largo plazo, y por qué no decir lo que va a terminar con criaturas pagando los platos rotos de las malas decisiones de los adultos.
1: Correcto. Y después viene lamentándose, que diciendo, a mí no me dijeron,
0: o yo no sabía,
1: yo no sabía. Uh-huh. Yo no sabía esos temas, uh-huh. Yo no sabía que cómo enfrentar la uh-huh. situación. Por eso se les uh-huh. está aconsejando que busquen, o escuchen. Fíjate, temas que, muy esenciales.
0: Así es. Una práctica que a menudo se aplica es el uso de herramientas para conocer y evaluar algunas áreas de la vida, ¿verdad?, de las personas que están propensas al casamiento. ¿Por qué? Porque a través de este tipo de formulario se conoce a la persona. Y fíjate que ahora, en este tema en específico, nosotros vamos a hablar de algunos aspectos a los cuales se les han denominado las cinco áreas críticas, que también se denominan las áreas de placer. Y estas áreas, que van relacionadas a aprender más sobre el matrimonio, incluyen el sexo, la comunicación, los hijos, la economía y los suegros. No me pregunten por qué los suegros. Ya lo vamos a ver más adelante, pero ahorita nada más se lo voy a mencionar.
1: Lo bueno que es el último punto.
0: Entonces, en casi todas las parejas debemos de reconocer que la razón principal por la cual ambos deciden casarse muchas veces es una de las que hemos mencionado anteriormente. Uh-huh. O sea, tiene que ver con alguna de las áreas que hemos mencionado. Entonces, con el fin de preparar a las parejas, ¿verdad?, antes del casamiento, es importante que estas áreas se puedan evaluar y que como pareja se pongan de acuerdo en aspectos básicos, fundamentales y relevantes de cada una de estas áreas. Y es ahí donde se ocupan herramientas como, por ejemplo, el inventario de expectativas matrimoniales. Y fíjate que este inventario de expectativas matrimoniales es una herramienta que se utiliza en donde se hacen preguntas que van directamente relacionadas a estas áreas que acabamos de mencionar. Y es interesante porque son formularios que regularmente pedimos que se llenen de manera individual y separada. Uh-huh. ¿Por qué? Porque al hacerlo de esa manera, pues nos aseguramos, ¿verdad?, que la persona está poniendo su sentir y su pensamiento personal. No va a escribir lo que el otro quiera oír.
1: Ahí donde se hace un cruce de información después.
0: Exacto.
1: Excelente.
0: Y se hace el cruce de información después, porque ahí pueden salir sobre mesa situaciones que quizás en la emoción de que me caso no se han tratado.
1: O sea, pues en pocas palabras, ¿somos compatibles o no compatibles?
0: Exacto. Para el matrimonio. Exacto.
1: ¡Ey! Ya veo.
0: Exacto. Entonces, eso nos permite, ¿verdad?, conocer más, claro, más a nuestro cónyuge. Entonces, es interesante que este formulario muchas veces presenta información importante para las parejas. Y fíjate que nos dicen que después de aplicar este tipo de formulario, lo que sucede casi siempre es que la pareja regresa. La pareja regresa y regresa con, digamos, con una expectativa bien diferente en su cabeza, ¿verdad? O sea, bueno, ya la cabeza les dio vuelta y ya traen otro tipo de preguntas a las sesiones de preparación. Por ejemplo, comienzan a hacerse preguntas, bueno, ¿por qué antes no había visto yo esto? Mucha cabeza piensa mejor que una. Y la palabra de Dios dice, en la multitud de consejeros hay sabiduría, ¿verdad?
1: Amén, así
0: entonces
1: es.
0: La palabra también nos instruye, claro, no en todo, ¿verdad?, pero hay cosas y aspectos importantes en donde vale la pena realmente aplicar, no la pena, sino que el esfuerzo de aplicar este tipo de ejercicios, dado que en un par de semanas o en unos días nos vamos a dar cuenta precisamente de lo que dijiste, la compatibilidad que tenemos, o de hecho, qué tanto hemos llegado a conocer a la persona con la que nos vamos a casar.
1: Correcto. Entonces, ajá, porque a veces solo por emoción se conocen dos que tres información, no muy ¿cómo te podría decir?
0: Específicas,
1: correcto. Uh-huh. Puntos, no, nada específico, nada de ver puntos como qué te agrada a ti de la otra persona.

0: punto de la financieros, si tenemos hijos, cuántos hijos vamos a querer, ¿verdad? Porque uno puede decir, no, es que yo quiero cuatro, digamos, el esposo quiere cuatro. Y la esposa, no, si yo solo dos estoy pensando.
1: Exacto.
0: Ponerse de acuerdo.
1: Cosas, ¿verdad?, como esas. Correcto. Son las que a través de este tipo de ejercicios y en estas charlas prematrimoniales se abordan. Porque de repente, como la gente, como vuelvo y repito, está emocionada de que se casan. Y son aspectos, por ejemplo, de que se hablan de cosas muy superficiales o de una manera muy superficial. Por ejemplo, claro, puedes compartir a dónde me gustaría vivir.
0: Correcto.
1: En qué lugar, nos vamos a casa de tu papá, de los míos, nos separamos, o sea, cosas así, pero no profundamente, o sea, no un plan de vida.
0: Correcto.
1: Y cuando hay una confrontación con estas situaciones, a veces nos damos cuenta que estamos acelerando el proceso, que no estamos preparados, que somos muy compatibles y estamos alineados, o que simplemente no es el momento, porque todavía no contamos con una estructura muy sólida que vaya a soportar nuestro matrimonio.
0: Correcto.
1: Entonces, son diferentes aspectos que se da. Pero hoy por día la mayoría de parejas no hablan y no se detienen a pensar esto a profundidad.
0: O otra cosa, perdón, que se me viene ahorita a la mente, fíjate cómo se llama. Eso es bien, ¿cómo te podría decir? Bien raro que lo comenten entre parejas, diciendo, el punto que te dije al principio, ¿verdad? No, es que yo quiero dos, yo quiero tres hijos, o dependiendo. Pero antes de eso, no sé si deberían hacerse un análisis de sangre, si como si algunos si son compatibles o si pueden o no pueden tener hijos. Imagínate en el transcurso de ya se casaron y todo eso, están ilusionados que quieren tener hijos y vienen en el proceso, okay, entonces hagamos planes, podamos comencemos a prepararnos para tener, y sale que uno de los dos no puede. Después viene la ruptura. ¿Por qué? Porque uno no pudo, pero tiene que ser compatible con la otra persona, a decirle, no, mira, no importa que no podamos, pero podemos estar juntos, ver un médico para que nos pueda ayudar, ¿verdad?
1: Fíjate que es importante lo que dice, lo único que es un aspecto tan delicado que realmente, si las personas o las parejas muy poco se detienen a hablar de cosas generales, imagínate cómo ya, se van a detener a pensar en este tipo de aspectos clínicos bien específicos. Sin embargo, lo que tú dices sí encaja cuando dentro de nuestra familia hay antecedentes. ¿Por qué es importante? Porque muchas veces sí puede ser irrelevante cuando, digamos, venimos de un antecedente que es bastante normal. Pero, por ejemplo, si traemos un antecedente de nuestra familia de una cuestión específica, por ejemplo, que las mujeres en nuestra familia, algunas han padecido esterilidad, valdría la pena mencionar este punto.
0: Por eso es muy buena la comunicación entre ellos. Exacto. En el noviazgo, ¿verdad? Conocerse. Exacto. Muy bien y ver esos puntos. Puede ser, me haga chispa en eso. Mira, primero Dios, no nos pase eso, se puede decir así. ¿Verdad?
1: Alguien en una ocasión, yo respeto los puntos de vista de las personas, ¿verdad? Pero alguien en una ocasión me hizo un comentario y dijo, el noviazgo es la peor farsa que puede existir.
0: Oh, sí.
1: Yo lo respeto las opiniones, pero la verdad es que no la comparto. Porque para mí el noviazgo es un periodo que te permite conocer más profundamente a la persona. Claro, a la persona nunca la vamos a conocer al 100%.
0: No.
1: Y entonces el planteamiento va sobre la base diciendo, es que andan en conquista y muestran lo mejor de ello. Sí, pero si tú tomas el noviazgo a la ligera, si tú tomas un noviazgo a muy corto plazo, claramente te va a suceder eso. Pero ¿cuánto tiempo puede fingir una persona ser otro ser humano y fingir ante nosotros? O sea, no va a pasar mucho tiempo. Entonces, ¿qué pasa? Si te tomas un tiempo prudencial y tienes charlas profundas sobre los temas importantes y relevantes, tú vas a conocer a la persona. me voy a reservar yo el...
0: Gracias a Dios que le fue bien a esa persona.
1: Gracias a Dios.
0: Gracias a Dios que no tuvo conflicto o no sabemos trasfondo de qué es. Usted puede comentar, te puede decir, no, para mí no fue esencial conocerla tanto tiempo. Uno no sabe, uno sabe del diente al labio lo que te están diciendo.
1: Eso es un punto. Y otro punto que quiero comentar es que también me voy a reservar, ¿verdad? Pero hace poco... fue un tema que yo platicaba con alguien y esta chica me decía, no, pues comencé, estoy platicando con X persona y comenzamos a hablar de temas y entonces precisamente le mencioné sobre algunos aspectos puntuales y se pudo dar cuenta que no coinciden en algunas ideas. O sea, el punto de vista de uno está años luz del punto de vista del otro. Imagínate. Entonces, ¿pero qué pasa? O sea, es cuando te tomas el tiempo y de verdad dices, ok, pero voy a tener una charla importante. O sea, debemos de aprender a no perder la cabeza por una ilusión. Claro, la cita es bonita, bella, hermosa, disfrútela, pero también póngale cerebro. Póngale cerebro si quiere ir más allá. O sea, piense, quiero ver si los principios que esta persona maneja coinciden con los míos.
0: Correcto.
1: Quiero ver si el plan de vida de esta persona coincide con el mío. En cosas tan sencillas como tú mencionaste, el número de hijos. O sea, ¿cuántos hijos queremos tener? Y fíjate que tan importante es, y recuerdo un testimonio que nosotros tuvimos, que recuerdo que los esposos se casaron. Y la esposa comentaba, cuando yo me casé con mi esposo, yo le dije, yo quiero 2 hijos. Y fíjate el poder de las palabras también. Y cómo nosotros, desde antes que llegue el final, nosotros confesamos con nuestra boca el final. Uh-huh. Y el esposo le dijo, yo quiero tres. Nunca coincidieron ellos con ese punto. Porque él siempre estuvo en su mente que él quería 3 hijos. Y la esposa siempre tuvo en mente que ella solo iba a parir 2 hijos. ¿Qué pasó? Se casaron. El matrimonio en alguna parte por cuestiones de la vida se conflictuó. ¿Y qué pasó? El tercer hijo llegó fuera de matrimonio. El esposo cumplió su plan de tener 3 hijos. La esposa cumplió su plan de tener 2 hijos. Y lidian con una infidelidad que dejó consecuencias. Entonces, el poder de nuestras palabras cuando salen de nuestra boca es poderoso. Es poderoso. O sea, tenemos un gran poder en lo que hablamos y decimos. Por eso es que es tan importante que lo cuidemos. Y por eso es que cuando estamos en estos procesos y cuando estás en una charla con la persona que andas pretendiendo, ya sea tu prometido, pero muy prometido tuyo puede ser. Correcto. Pero si estás viendo que no están coincidiendo, lamentablemente no es ahí. Porque más adelante vas a lidiar con las consecuencias de haber decidido por emoción.
0: Claro.
1: Entonces es importantísimo que antes de emprender una relación que va a ser una de las más importantes en nuestra vida, de hecho, después de la relación con Dios, la relación matrimonial es la que le sigue. ¿Por qué? Porque si vemos la estructura que Dios ha dejado bíblicamente para nosotros, está Dios, la familia. Y no, Dios, tu cónyuge, tus hijos, ¿verdad? Que ahí completamos la familia. Y luego viene trabajo, iglesia, familia ampliada.
0: Correcto.
1: Entonces, después de Dios, la relación matrimonial es la más importante.
0: Es el primer ministerio que Él nos ha dado y tenemos, más bien nos ha dejado encargados, ¿verdad? Exacto.
1: Entonces, no podemos tomar decisiones a la ligera y tenemos que ver todo este punto de vista. Entonces, si no tenemos un conocimiento profundo de lo que implica el matrimonio, no vamos a tener tampoco ni siquiera cómo comenzar una conversación acerca de cualquiera de los temas del futuro, ¿verdad? Porque pues simplemente no sabemos para dónde vamos. Entonces, es como que como yo pregunto de algo que ni sé.
0: ¿Ya?
1: O sea, claramente no vas a preguntar nada. ¿Cómo le vas a preguntar si ni siquiera lo sabes?
0: Correcto.
1: Entonces, eso es interesante. Entonces, el tener este tipo de espacios en donde podamos conocer a nuestra pretendiente, a nuestra futura esposa, esposo, es bastante primordial para la vida venidera de pareja. Entonces, cuando se comparan las respuestas, aquí viene lo que tú mencionaste, una pareja se puede dar cuenta que sus expectativas son diferentes. Por ejemplo, algo tan sencillo como la cantidad de hijos que están pensando tener. Uno dice una cantidad, otro dice otra, ¿verdad?
0: Correcto.
1: No coinciden. Y pues otros realmente dan respuestas muy contradictorias. Y fíjate que es chistoso hasta leer, porque dice que entre las más contradictorias que se presentan es que, por ejemplo, cuando hablan de carreras. O sea, imagínate si no han terminado sus carreras. Entonces, el no ponerse de acuerdo, oye, nos casamos, pero ¿vas a seguir estudiando?
0: Ajá.
1: ¿Hasta dónde quieres estudiar?
0: Correcto.
1: O sea, ¿cómo vamos a hacer para costear tus estudios?
0: Correcto.
1: O sea, ¿cuál es el plan? ¿Cuál es el plan profesional que tienes?
0: Correcto.
1: O sea, ¿me apoyas? ¿No me apoyas?
0: Correcto.
1: O sea, pero a veces no se detienen a pensar en eso. Otra cosa en lo que dice que no piensa es cómo vamos a seguir cultivando nuestra vida espiritual. O sea, ¿qué vamos a hacer? ¿A qué iglesia vamos a ir? La cosa empeora cuando son de diferentes iglesias.
0: Correcto.
1: Imagínate, ¿en qué iglesia nos vamos a quedar? ¿Me quedo en donde yo me congrego o me quedo donde tú te congregas? Ay, ya no digamos si son de diferente religión.
0: Ya.
1: A ver, yo soy cristiano, tú eres católico. ¿A dónde me voy? ¿A oír la misa o a ir al culto? Imagínate.
0: Y cuando uno planea bien su trayectoria, como dice ahí, hasta planea en qué momento, cuando nos casamos, cuánto tiempo vamos a dejar para tener familia.
1: Exacto.
0: O si se casa porque llevan la criatura en
1: ya
0: medio,
1: cargo,
0: ya es otra
1: adelantado.
0: Cosa. Ahí es otra cosa.
1: Sí.
0: ¿Verdad? Pero todo planeadito. Como tú sos una de las personas que siempre te ha gustado siempre llevar bien marcado los puntos de planeación.
1: Sí.
0: ¿Verdad? Y eso lo hemos vivido siempre. ¿Desde cuánto tiempo? Nos conocimos tanto de novio. Platicábamos cuando decíamos, mira, cuando nos casemos, ¿a dónde vamos a vivir?
1: Sí.
0: ¿Cómo vamos a hacer?
1: Uh-huh.
0: Estamos todavía estudiando. ¿Avanzamos los dos juntos o uno avanza, el otro para mientras se quede estancado?
1: Uh-huh.
0: Y vamos.
1: ¿Cuánto? ¿En qué momento van a venir los hijos?
0: Correcto.
1: ¿Cuántos vamos a tener?
0: Correcto.
1: Y fíjense, particularmente en el caso de nosotros, ahora yo veo para atrás y yo le digo a mi esposo, yo me quedé con una deuda en la vida, y yo le digo siempre a él, me quedé con ganas de más hijos, porque yo solo tuve una. Pero si yo veo para atrás, yo misma realmente marqué ese camino.
0: Yeah.
1: Porque yo recuerdo, como mi esposo comenta, he sido así como extremadamente planeadora, ¿verdad? En muchos en los aspectos quizás más gruesos de la vida, ¿no?
0: Uh-huh.
1: Y uno de los planes que hicimos siempre fue un hijo. O sea, nunca hablamos de más de uno.
0: No.
1: Nunca.
0: No.
1: Y nosotros siempre hablábamos de un hijo, pero no con la expectativa de que fuera varón, sino que uno por inercia, uno dice, no, yo solo quiero un hijo.
0: Correcto.
1: O sea, sin pensar específicamente en el sexo.
0: Ya.
1: Pero cuando ya llegó el momento en que decidimos que ahora sí, ¿verdad? Ya lo queremos, traigamos esta criatura al mundo porque ya nos sentíamos preparados para hacerlo, aunque uno nunca va a estar 100% preparado, ¿verdad?
0: Principalmente ya teníamos el espacio donde poderlo
1: sí.
0: recibir. No el espacio donde podemos llevarlo a otra persona.
1: Exacto. Entonces, cuando llegó ese momento, nosotros recuerdo que comenzamos a hablar. Sí, pero ¿qué vamos a hacer? O comenzamos a orar, a pedirle a Dios porque viniera completo, porque viniera sano.
0: Correcto.
1: Porque se naciera en tiempo, porque no tuviera. O sea, en ese momento ni siquiera nos enfocamos en que si era niña, si era niño. No, nosotros no era el punto principal.
0: Correcto.
1: Entonces las prioridades van cambiando en la medida que se van presentando los diferentes desafíos en la vida, que pueden ser algunos bonitos, otros menos bonitos y otros muy feos, ¿verdad?
0: Uh-huh.
1: Sin embargo, hay que hablarlo. Y esto tú no lo miras cuando estás en el proceso de enamoramiento.
0: No.
1: Porque en el proceso de enamoramiento todo es jajaja, jiji, qué bonita te ves, qué bonito te veo, qué rico hueles, correcto, vamos a comer, uh-huh, y que te regalito por aquí, regalito por allá, pero ¿en qué momento nos detenemos a analizar y a pensar en los aspectos importantes de la vida? Entonces, esto se va a tratar de ello, o sea, este tema se trata de ello, de ver realmente cuáles son aquellos aspectos que en el proceso de enamoramiento los perdemos de vista, pero que cuando tomamos la decisión de irnos al matrimonio y no los hemos tocado, lastimosamente se convierten en una de nuestras peores pesadillas dentro de nuestra vida matrimonial, ya, al punto que quiebran nuestros matrimonios. Ya. Muchos de los matrimonios se quiebran hoy día por eso.
0: Por no ponerse de acuerdo.
1: Porque no hablaron este tipo de temas. Entonces, fíjate que podemos decir que cuando se invierten en hacer estos procesos de un mejor conocimiento de tu posible pareja o futura pareja cónyuge, no podemos verlo como una pérdida de tiempo, debemos verlo como una inversión.
0: Amén.
1: Una inversión que nos prepara para hacer el mayor negocio de tu vida.
0: Claro, claro.
1: O sea, es el mayor negocio de tu vida. Entonces, imagínate si vienes y lo haces mal. No, pues ¿para qué te cuento? Véate.
0: Te paseaste en la sopa,
1: vea.
0: Ya.
1: Entonces, claro, para todo hay solución, ya no va a faltar el que me diga, a ver, pero no se ponga intensa, si eso lo arreglamos suavecito nada más con el divorcio. Pero la idea no es esa, porque de acuerdo a la palabra de Dios, Dios no nos manda a que nos estemos divorciando.
0: Correcto.
1: La palabra de Dios, de hecho, dice, dejará al hombre a su madre y a su padre y se unirá a su mujer y será una sola carne.
0: Correcto.
1: Entonces, dice la palabra de Dios, lo que Dios ha unido, que el hombre no lo separe.
0: Correcto. Entonces, y tienen que ver en ese punto esencial también si ninguno del otro tiene mamitis o papitis. Que esté comparando la comida. Uh-huh. No es que mi mamá cocina mejor que vos.
1: Sí, entonces no podemos perder de vista que Dios diseñó también el dinero, los hijos, el sexo, la comunicación a los suegros, pero que estos aspectos pueden ser en algún momento de edificación o de destrucción para los matrimonios. Entonces muchas parejas se convierten en campos minados, ¿verdad? Por heridas y desilusiones que traen. Entonces hay que cuidar eso. Hay que cuidar de estar emocionalmente preparado y sano para casarse. Hay que tener presente que cuando demos el sí, no podemos ir pensando sí, pero si no funciona,
0: no.
1: Lo que voy a hacer, porque entonces con nuestra boca y nuestro pensamiento de nuevo estamos adelantando el final desde el principio. Ya. Y si desde el principio estamos declarando una mala palabra, lo más seguro es que eso vamos a cosechar.
0: Con esa duda.
1: Sí. Entonces, hoy día, pues, por falta de entendimiento, la sociedad, ¿verdad?, adopta actitudes que no van a favor de una vida matrimonial sana, que realmente no fomentan este conocimiento de la pareja antes de contraer el matrimonio, que la mayoría de la pareja no se detienen a ver en estos aspectos, sino que se ponen a enumerar y a ver cuestiones más triviales y más relacionadas a que qué pasa si esto no funciona, preparando el divorcio, ¿verdad? Preparando qué va a pasar cuando llegue el divorcio, y entonces desde ahí podemos ver que se están casando por las razones equivocadas. Entonces, así como los insectos, decía la literatura, ¿verdad?, que se ven atraídos ante una trampa luminosa, las parejas también buscan el dulce sabor de los placeres que el matrimonio ofrece. Para darse cuenta, muchas veces en cuestión de algunos meses o un par de años a los que bien le va, que se encuentran atrapados en una relación destructiva. Hay un dicho que dice, matrimonio que supera los 7 años ya duró, porque la media de destrucción de los matrimonios es 7. Fíjate, es bien...
0: Hasta mi Biblia están ya.
1: O sea, sí. O sea, está estadísticamente comprobado que en promedio los matrimonios duran 7 años.
0: Imagínate.
1: Si ya pasaron ese promedio de 7 años, o sea, esos 7 años de matrimonio, ya el matrimonio se comienza a consolidar y ya es un poco más difícil que se destruya. Pero muchos de ellos no alcanzan la medida de 7 años cuando ya están pensando en destruirse. Ahora bien, hemos hablado de un montón de cosas y Juan van a decir, ay, pero qué feo este programa, qué negativo, ¿vea? Pero no, la buena noticia es es que este es el preámbulo para preparar, digamos, que la tierra en donde vamos a sembrar la semilla de la palabra de Dios, y en donde vamos a comenzar a hablar de lo que viene. Porque es importante primeramente hacer esta introducción para que se entienda y comprendamos cuál es la importancia de ver los siguientes puntos que vamos a ver. Ahora bien, por cuestiones de tiempo y por la explicación amplia que hemos dado sobre el preámbulo de este tema, nos vamos a quedar hasta aquí. Pero la buena noticia que yo quiero dejar antes de terminar el programa del día de ahora es que existen mejores formas de formar un matrimonio, que Dios nos da ese manual, ¿verdad? Porque la Biblia es el manual de vida que tenemos. Amén. Y en ese manual Dios nos instruye y Dios nos ayuda a poder comenzar de la manera, digamos, que no infalible, pero de una manera que nos va a dar unos cimientos más sólidos para tener una vida matrimonial más estable y duradera. Así es que con esto que le digo, por favor, no deje de sintonizar este programa, porque en las próximas semanas usted se va a llevar cualquier clase de información bíblica con soporte bíblico que le va a ayudar a tomar una mejor decisión. Mire, es que yo ya me casé. Bueno, gloria a Dios, pero le va a servir porque eso le va a ayudar a mejorar lo que ya tiene. Y mire, mi matrimonio no está en crisis. Gloria a Dios, porque si su matrimonio no está en crisis, Dios le está dando la oportunidad de tener herramientas para que cuando llegue o se presente, usted ya sabe qué hacer.
0: O puede dar consejo a otra persona. Correcto.
1: Así es. Así es que por ahora, esa ha sido la introducción de nuestro nuevo tema. Recuerde, vamos a hablar de 5 destrezas esenciales para tener un matrimonio al máximo placer, ¿verdad?
0: ¡Amén!
1: Para que sea placentero.
0: Claro que sí. Así que lamentablemente nos tenemos que ir despidiendo, ¿verdad? Ya estamos ya sobre tiempo, ¿verdad? Gracias a todos por permitirnos llegar hasta sus hogares. Y solo nos queda decir: Padre nuestro que estás en los cielos, te damos gracias, Señor, porque nos has permitido estar esta tarde aquí, llevando tu palabra, llevando el mensaje que tú nos has dicho que podamos llevar. Gracias, Padre, por todo lo que tú has hecho el resto de la semana. Gracias porque nos has bendecido, nos has proveído, nos has bendecido en salud principalmente, porque sabemos que el resto de cosas viene por añadidura. Gracias, mi Padre, cuida a todos los que se dirigen para sus hogares, bendícelos en gran manera, llévalos con bien, Señor, o tráelos con bien a sus hogares. Bendecimos sus vidas, bendecimos su familia, bendecimos sus trabajos, sus negocios, ¿verdad? Y ante todo, Señor, te pedimos que nunca te alejes de nosotros. Nos vamos de este lugar, pero no de tu presencia, porque tu presencia siempre nos va a acompañar a donde nosotros estemos. Así que gracias por todo, gracias por escucharnos. Feliz tarde, un fuerte abrazo a la distancia. 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Bendiciones, feliz tarde.
1: Gracias por sintonizar un día más su programa Familia sobre la Roca. Esperamos que el mensaje de este día sea conservado en su mente y corazón, pero sobre todo lo ponga en práctica. Bendiciones y nos escuchamos en el próximo programa.

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2: Salmos capítulo 46, versículos del 1 al 3. Dios es nuestro amparo y fortaleza, nuestro pronto auxilio en las tribulaciones. Por tanto, no temeremos, aunque la tierra sea removida y se traspasen los montes al corazón del mar. Aunque bramen y se turben sus aguas y tiemblen los montes a causa de su braveza.

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No sé lo que va a pasar hoy aquí, Padre, pero habla nuestro corazón, habla nuestra mente y ayúdanos a entender lo que significa esa palabra en nuestra vida. Gracias, Espíritu, por estar aquí en esta noche. Haz lo que tú quieras y de la manera que tú quieras. En el nombre de Jesús. Dios te bendiga, hermano.

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pero mi corazón no duró porque había dolor, porque yo no quería perdonar a la persona que me ofendió. Había dolor porque yo lo miraba y yo miraba todo lo que él me había hecho. Y mi corazón estaba llena de odio, de rencor, de dolor en contra de él. Y yo le dije al Señor: Señor, si ese hombre es para mí, si ese hombre lo tienes para mí, porque yo lo escogí en el mundo, Señor, pero ahora que yo estoy contigo, si ese hombre es para mí, Señor,

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3: El Señor Jesucristo hizo una oración al Padre y le dijo: Padre, que sean uno, como tú y yo, Señor, somos uno. Yo sé que se va a cumplir esa oración en esta generación.

derriba, Señor, todos esos muros de división y de separación que ha habido entre el pueblo de Dios. Únenos, Señor, queremos ser

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